0: Es el gran segundo rosero en Tropicana, la más bacana, bacanísima. Son las 7 de la noche, 13 minutos en Tropicana, 7 de la noche, 13 minutos. Estamos subiéndole todo el volumen al fin de semana. Y la musicota, así como de esas que no pasan de moda, es la programación que vamos a tener este fin de semana a través de Tropicana, la más bacana, bacanísima, porque nos vestimos como siempre de amarillo, azul y rojo en esta ocasión para conmemorar un fin de semana cargado de buena música en honor, obviamente, al 20 de julio, la celebración patria, nuestra independencia, con buena música, con buenas canciones, con muy buenas recomendaciones adicional, actividades, cosas chéveres, sorpresas, así que los invitamos a que se programen con Tropicana, la más bacana. Tendremos maratones también de muy buena programación para todos los gustos, música más colombianísima que nada y también obviamente muchas actividades chéveres con Tropicana, la más bacana. Invitación para que ustedes vayan ya mismo a las redes sociales de Tropicana. Para ustedes transmitimos en directo todos los días. Para ustedes tenemos muchísimas actividades también programadas a través de las redes. Y adicional, también nos pueden escuchar desde el www.tropicanafm.com. ¿Lo sabían? ¿No lo sabían? Bueno, si tienen familiares, amigos en el extranjero, rieguen la bola. Estamos en www.tropicanafm.com. Adicional a eso, también tenemos aplicación app que pueden descargar desde Play Store, desde App Store, Tropicana Colombia, y ahí nos llevan en el teléfono celular, nos pueden escuchar con los audifonitos cuando van por allí, tal vez en el carro, en el taxi, van en el bus escuchando Tropicana, la más bacana, bacanísima. Son las 7:14, los invitamos a que se disfruten ese especial tanto como nos vamos a disfrutar nosotros haciéndolo con Tropicana, la más bacana.
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1: En Tropicana la más bacana son las 7 de la noche, 19 minutos, momento de presentarles un doble popular. A esta hora, aquí está el Chacal del Sur, el amor y la felicidad. Ya viene la Tracalosa de Monterrey con Cristian Camilo en un doble popular Tropicana.

Estamos subiéndole todo el volumen al fin de semana con Tropicana, habilitada la línea telefónica 3157175 para que programen sus canciones favoritas o para que nos dejen su mensajito en ese momento. ¿En dónde? ¿En qué sector de la ciudad de Ibagué, el Tolima? Están subiéndole todo el volumen al fin de semana. Aquí está Song by Four, una canción que me encanta. Son las 7:26 porque si es salsa, es Tropicana.

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1: En Tropicana la más bacana son las 7 de la noche, 36 minutos. 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En Tropicana son las 7 de la noche, 36 minutos.

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14: Son las 8 de la noche. 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
2: Son las 9 de la noche. 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

0: Son las 10 de la noche. 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

0: Son las 12 de la noche. 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

0: Son las 2 de la mañana. 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

Son las 3 de la mañana. 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
1: Y ahora vamos todos a mover la colita.

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0: Son las 6 de la mañana. 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
2: Con el universo de la moda de sabor en Tropicana, la más bacana, bacanísima. En esta mañana de sábado, es momento de presentarles a Francisco Gómez. La canción se llama ¿Quién perdió? 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
1: 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Son las 8 de la mañana, 18 minutos. 8 de la mañana, 18 minutos. Una feliz mañana a quienes se van conectando a esa hora con Tropicana, la más bacana. A través de los 106.3, buenos días en esa mañana de sábado. Mañana de sabadito, despejadita, ni mucho calor ni muy fría, la estamos viendo a esa hora. Buenos días a quienes se conecten también a través de www.tropicanfm.com. Qué alegría acompañarlos a esa hora del día, los que se van tomando su primer cafecito de la mañana. Buenos días, deseándoles que tengan un sábado poderoso, exitoso, lleno de cosas bonitas. Desde ya les dejo habilitada la línea telefónica de Tropicana, la más bacana, 310-571-7500, para que nos dejen su nota de voz, para que participen de todas las actividades chéveres que tenemos y para que también se programen con este gran especial que tenemos. ¿Cuándo? Este fin de semana. Desde hoy tenemos especial de Fiesta Patria, especial de 20 de julio con Tropicana, la más bacana, para que se programen, le suban volumen al fin de semana con Tropicana y aprovechen también esta gran oportunidad para poder pasarla en casita con los amigos, con la familia, un rato súper chévere escuchando Tropicana, la más bacana. 310-571-7500 de la línea oficial de Tropicana. 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
1: Con el universo de la moda, es momento de presentarles a Alejandro Fernández, el potrillo de América. La canción se llama Es la Mujer, es la música para el pueblo en Tropicana.

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2: Presentamos un éxito en nombre del universo de la moda. Eso lo hace la talentosísima Rocío Dúrcal en esa mañana de la música para el pueblo en Tropicana. Son las 8 de la mañana, 40 minutos. 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
1: 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Son las 8 de la mañana, 47 minutos. 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
2: 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En Tropicana son las...
3: Son las 9 de la mañana. 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
1: Con el pasaje comercial de la moda Panty Jeans, son las 9 de la mañana, 11 minutos en Tropicana. Aquí está el gran Fernando Urbano en un éxito en esa mañana de sábado con Tropicana. 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
1: Tenemos recomendaciones desde tempranito. En Tropicana la más bacana son las 9 de la mañana, 16 minutos. Nuestro compañero de Tropicana la más bacana, Germán Cortés, está desde un punto de la información. Ya le preguntamos cuáles son las coordenadas. Germán, ¿cuál es la emisora más bacana?
2: Anita, la emisora más bacana es Tropicana, bacanísima. Aquí estamos, buenos días para todos los oyentes de Tropicana, la más bacana. Bacanísima, chéverísima. Aquí estamos en el nuevo concepto de Serviteca en la capital del departamento del Tolima. Estamos en Toyo Evolution. Señorita Valentina, a la que a buen árbol se arrima. Buenos días, bienvenida. ¿Cómo está, Valentina?
3: Buenos días, bien.
2: Bueno, cuénteme, Valentina, corrámonos para acá, es tan amable. ¿Qué tenemos? ¿Cuál es el concepto de esta nueva Serviteca en la capital del departamento del Tolima?
3: Bueno, Toyo Evolution es una Serviteca que se especializa, su plus es la actualización de camionetas. ¿Esto qué significa? Toyotas TXL 2013, la actualizamos a 2014, le hacemos cambio de volante, rin, latas y se la entregamos nueva.
2: Bueno, hay algo muy importante que la gente debe saber también. Aquí tenemos una máquina, un aparato. Bueno, yo no sé cómo le van a llamar los oyentes de Tropicana, que me ha causado mucha impresión. Se llama el que le hace nada más la diálisis, que normalmente se hacen los seres humanos para los riñones. Aquí le hacemos diálisis a los vehículos. ¿Cómo es esto?
3: Bueno, la diálisis es una máquina que trajimos para cuidar la caja.
2: Única en Ibagué y en el Tolima, ¿no?
3: Única en Ibagué. Entonces, ¿qué hace la máquina? La máquina saca el aceite viejo y desgastado de la caja automática de su carro y le pone uno nuevo.
2: Y listo, lo hace sin necesidad de desbaratar la caja, sin necesidad de desbaratarla. Entramos como con un endoscopio por la parte donde se mira el aceite del vehículo y el vehículo comienza a trabajar esta máquina entrando a aceite y sacando a la vez, ¿no? Esto es algo novedoso, algo importante. ¿Dónde estamos situados, Valentina?
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2: 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Aquí vamos a estar todo el día, Anita y oyentes de Tropicana, porque vamos a tener música, vamos a tener degustaciones de refrigerio. 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Amigos, esta es Tropicana, la más bacana.
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1: Estás escuchando Tropicana, la más bacana, bacanísima. Son las 9 de la mañana, 22 minutos en Tropicana. Feliz mañana de sábado, y es 18 de julio del año 2026. Y este es un fin de semana larguito, un tris más larguito. Tenemos puente festivo. Adicional a eso, pues es un puente festivo con Tropicana que lo vamos a celebrar por todo lo alto, porque es un fin de semana de independencia. ¡Que vivan los y las ingobernables! Que somos ingobernables. 922 en Tropicana, la más bacana, bacanísima. 922, está habilitada la línea telefónica 310-571-7500. Escuchando Tropicana, la más bacana, bacanísima. Bendiciones por allí a nuestra amiga Meli, que está allí en el mini market. Vamos donde Meli, en las Américas. Escuchando Tropicana, la más bacana, bendiciones. Bendiciones por aquí también a Doña Nur. Doña Nur,
2: tan hermosa, buenos días. Tropicana, la más bacana.
1: ¿Cómo estás, mi reina?
2: Para que me saludes, estoy de cumpleaños.
1: Ay,
2: hoy,
1: qué
2: Dios
1: belleza.
2: Me dio permiso de un año más de vida, mi nana. Desde las 5 de la mañana acá, listando todo para mañana trabajar y escuchando la mejor, mi nana.
1: Ay, qué bonita. Bendiciones a Doña Nur. Doña Nur es una amiga de la casa, súper cercana a Tropicana, y hoy está de Happy Birthday. Bendiciones.
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1: Bendiciones a Doña Nur allí en el Rincón de las Américas. Nos vamos para las calles. Hoy tenemos recomendaciones a través de Tropicana, la más bacana. Voy a darle paso a nuestra compañera Sandra Lozano. Sandy, que se encuentra en un punto también de la ciudad. Ya le preguntamos cuáles son las coordenadas. Sandy, ¿cuál es la emisora más bacana?
4: Feliz mañana, Anita, para ustedes, para todos nuestros oyentes de Tropicana, la más bacana, los 106.3. Sí, señora, nos hemos trasladado hasta el sur de la ciudad musical de Colombia y hemos llegado a Altos de Fortenova, precisamente, donde estaremos conociendo todos y cada uno de los detalles de un proyecto de vivienda. Usted está buscando en este momento vivienda y usted dice, hey, vean, cuotas, por favor, que sean bajitas. Se lo tengo. 450 mil pesos, cuotas de mensuales, 450 mil pesos. Liliana, feliz mañana, bienvenida a Tropicana, la más bacana.
5: Hola, muy buenos días, muchas gracias por acompañarnos y muy cordialmente invitados a todos los oyentes a que nos visiten hoy.
4: Bueno, hay algo importantísimo, y es que nosotros ya hemos hecho este recorrido aproximadamente hace un mes, y en medio de eso, gracias a papito Dios, a ustedes les fue muy bien. Apartamento que se iba, apartamento que tenía carita feliz. Sigamos en esa tarea de poner caritas felices, porque es hacer realidad los sueños de muchas personas.
5: Altos de Fortenova ha sido un éxito en ventas. Hoy nos encontramos ya abriendo Torre 3, es decir, tenemos buena disponibilidad en Torre 3 para que puedan venir, aprovechar. Recuerden, son solo cuotas desde 450 mil pesos, entrega 2028-2029, son apartamentos en un conjunto cerrado donde van a poder disfrutar de cerca de 7 zonas sociales.
4: Hay algo importante, y es que es una vivienda de interés prioritario. Esta es la oportunidad para usted que en ese momento me está escuchando, usted que vive en El Salado, en el centro, en el mismo Ricaurte. Oiga, llega el momento para que usted tenga ese apartamento, esa vivienda que tanto ha soñado. Sumado a ello, hablemos de las zonas, con una de ellas, la piscina para los chiquitines. ¿Qué más?
5: Listo, respondiéndole lo de vivienda de interés prioritario, efectivamente, todo el que esté interesado desde un salario mínimo pueden aplicar al proyecto, pueden aplicar a subsidios de vivienda que está dando el gobierno, que son unos montos bastante considerables que les ayudan a pagar la inicial. Las zonas sociales, sí, tenemos piscina para adultos, para niños, tenemos terraza deportiva, que son las canchas para múltiples deportes, tenemos zonas de lectura al aire libre, zonita para las mascotas, zonas verdes, parques infantiles, contamos también con su portería, con su respectiva vigilancia. Es un conjunto muy bonito donde ustedes pueden invertir.
4: Bueno, ya venimos a hablar de más detalles para que ustedes desde ya se motiven. ¿Cuántas habitaciones? Cada uno de los detalles y descripción del apartamento ya venimos a contárselos. Por el momento seguimos con la buena música. Es de Tropicana, la más bacana.

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1: Tenemos recomendaciones desde las calles. Hoy nos hemos tomado las calles de la ciudad de Ibagué para informarle, para contarle datos que usted necesita saber. A esa hora de la mañana, don Germán Cortés, desde otro punto de la información. Germán, ¿cuál es la emisora más bacana?
2: La emisora más bacana, Anita, es Tropicana, bacanísima aquí desde las calles, como usted lo dice, desde las calles de la capital musical de América. Nos hemos tomado las calles de Ibagué, todo el departamento, sintonía total con Tropicana, la más bacana. Valentina, la que a buen árbol se arrima, está aquí con nosotros en la Serviteca, la nueva Serviteca, el nuevo concepto de Serviteca en la capital del departamento del Tolima, como lo es Toyo Evolución. Bueno, Valentina, ¿cómo es esto de transformar los vehículos Toyota?
3: Bueno, esto es actualizarlas. ¿Qué es actualizar? Usted se quiere comprar una TXL nueva, pero no le alcanza y tiene una TXL 2013. 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
2: Tengo entendido que hoy vamos a tener una promoción espectacular para todos los que se vengan en una Toyota Hilux. 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
2: Es la música del pueblo, la música para el pueblo en Tropicana, la más bacana, bacanísima. Son las 9:37 minutos. Buenos días aquí a nuestra querida María Lucía Romero. Buenos días, María. Hola, buenos días, reina.
3: Este día espectacular que papito Dios nos regala. Anita, buenos días.
2: Buenos días, corazón.
3: Para felicitar a la señora Nur Leal,
2: de la América. Que está cumpliendo años hoy.
3: Que cumpla muchos años.

0: Ah, bonito, que así sea, muy feliz cumpleaños allí. A doña Nur, son las 9:37, estamos desde las calles con recomendaciones. Sandra Lozano también ya nos viene a contar de qué se trata, Sandy, y cuál es la emisora más bacana.
1: El Tropical es la más bacana, y aquí estamos, Anita, por supuesto, con las buenas noticias para todas y cada una de las personas que dicen, es momento de hacer realidad ese sueño. El 31 de diciembre yo dije, este año sí me voy con casa, con apartamento, con ese proyecto, se lo tengo en este momento. No posponga más eso. 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Bienvenida, por supuesto, a esta hora, Ángela. Tropicana es la más bacana.
2: Claro que sí, muchas gracias a Tropicana por siempre ser tan especial y estar en los momentos únicos de nosotros. 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
1: Regresamos a las calles con nuestro amigo Germán Cortés, que tiene recomendaciones. Germán, ¿cuál es la emisora más bacana?
2: La emisora más bacana, Ana María, es Tropicana, bacanísima. 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

0: 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Son las 9:54 en Tropicana. Regresamos a las calles. Tenemos recomendaciones con nuestra compañera Sandra Lozano. Sandy, ¿cuál es la emisora más bacana?
1: Es Tropicana, la más bacana, para aquellos que se van conectando, que van disfrutando a esta hora, por supuesto, de la buena programación en Tropicana, la más bacana, los 106.3. Sigo en el sur de la ciudad musical de Colombia y son con las buenas noticias, pero también buenos días.
2: Hola, muy buenos días a todos, ¿cómo están?
1: Bueno, muy bien, gracias a papito Dios, y muy, muy contenta de ver que aquí las personas van haciendo realidad ese sueño de obtener vivienda. 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
1: Ahí está la invitación para todos nuestros oyentes de Tropicana, la más bacana. Mil y mil gracias, bendiciones, y sé que van a llegar muchos de nuestros oyentes.
2: Claro que sí, así será. Bienvenidos a todos y que tengan un feliz día.
1: De esta manera nos despedimos desde Altos de Fortenova. Así es, con Tropicana, la más bacana.

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1: Son las 10 de la mañana. 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

escuchando Tropicana, la más bacana, bacanísima. Estamos en especial de Súbele el Volumen al fin de semana con Tropicana. Bendiciones y buenos días a quienes se van conectando a esa hora con Tropicana, la más bacana, bacanísima. Hoy estamos de fiesta. Estamos de fiesta y este fin de semana estamos de fiesta colombiana con Tropicana, la más bacana, bacanísima, para que se programen. ¿Por qué? Porque tenemos fin de semana de los que nos gustan, fin de semana de fiesta colombiana con Tropicana.

0: Fiesta Patria con Tropicana, la más bacana. Aquí estamos con lo mejor de la programación musical para que se gocen este fin de semana. Fin de semana de independencia, ingobernables. Son las 10:15, está habilitada la línea 310-571-7500 para que nos dejen el mensajito desde qué punto, desde qué parte de la ciudad de Ibagué están conectándose con Tropicana, la más bacana, bacanísima. Repórtenos 310-571-7500 en el barrio La Esperanza. Me reportan por aquí, bendiciones para nuestro querido Carlos Pérez. Ah, bueno, que también está de cumpleaños el día de hoy. Bendiciones a don Osvaldo también por allí escuchando Tropicana. Buenos días.
1: Escucho Tropicana, Tropicana la más bacana, bacanísima.
0: Bacanísima, hola.
1: Tropicana, me pueden informar si hoy sábado hay pico placa en la ciudad de Ibagué.
0: No,
1: gracias.
0: No.
1: Para vehículo único. No. Por favor, gracias.
0: No, señor, no, y gracias a Dios, el fin de semana no tenemos pico y placa en la ciudad de Ibagué. Regresa el martes para que se programen. Y recuerda que ya cambió, ¿no? Ya cambió y estamos en comparendos económicos. 310-571-7500 es la línea oficial de Tropicana. Recuerden que tenemos un especial increíble este fin de semana de solo música. Música de Súbele el Volumen. Y el lunes festivo tendremos nada más y nada menos que Planchenato. En una programación especial de 6 de la mañana a 2 de la tarde y desde las 2, la programación maravillosa de lo maravilloso del ayer con Tropicana, la más bacana. Son las 10 de la mañana, 16 minutos en Tropicana. Además, las recomendaciones, los datos que usted tiene que saber en este fin de semana, Tropicana se los cuenta.

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1: Estamos dando vuelta a la ciudad de Ibagué todita, de punto a punto. Pero ¿cuáles son las coordenadas a esta hora? Nos las cuenta nuestro compañero Alejandro Orjuela. Alejo, ¿cuál es la emisora más bacana?
2: Ex Tropicana, la más bacana, bacanísima. Ana María, muy buenos días para usted, para todos nuestros oyentes. Tropicana, Tropicana, Tropicana, Tropicana. 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
1: 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Son las 10:22. 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
1: Nos vamos para las calles con las recomendaciones a esta hora de Tropicana, la más bacana, bacanísima, a nuestro compañero Alejandro Orjuela. Alejo está por allí en un club súper completo que lo tiene todo. Alejo, ¿cuál es la emisora más bacana?
2: Es Tropicana, la más bacana, bacanísima, con esas muy buenas recomendaciones. 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
2: así que aquí lo esperamos con esas buenas recomendaciones. ¿A usted le gusta que le subamos el volumen a esa música sabrosita, mi querida Ingrid?
3: Sí, claro, porque es que este es el fin de semana y el cuerpo lo sabe.
2: El cuerpo lo sabe y aquí en Tropicana lo sabemos y le subimos todo el volumen a tu Tropicana.

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1: En Tropicana, la más bacana, bacanísima, tenemos hasta ahora recomendaciones desde las calles. Nuestro compañero Alejandro Orjuela hasta ahora nos cuenta, Alejo, ¿cuál es la emisora más bacana?
2: Es Tropicana, la más bacana, bacanísima, pues son muy buenas recomendaciones en todas las calles. 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

0: 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En Tropicana son las
1: 10 de la mañana 53 minutos, en Tropicana son las 10:53.
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8: 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Son las 11 de la mañana. 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
8: Son las 11 de la mañana, un minuto en Tropicana, 11-1.
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1: 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Estamos de fin de semana patrio, de fin de semana de fiesta colombiana con Tropicana, la más bacana, bacanísima. Son las 11 de la mañana, 6 minutos. Buenos días por allí a quienes se van conectando con Tropicana, la más bacana. Están en nuestro dial 106.3, a quienes nos escuchan de fuera del país, que en esas fechas como que sienten Colombia más cerquita, a través de www.tropicanfm.com. Allí nos pueden escuchar, allí pueden estar muy al tanto de todas las actividades también que tenemos desde la emisora más bacana de Ibagué y el Tolima, o pueden descargar la aplicación. Estamos en Play Store, estamos en App Store, ahí descargan la aplicación y listo. Son las 11:06 en Tropicana. La pregunta, sí, me preguntaban si continúa el desfile. En pie, sí, mañana hay desfile en la ciudad de Ibagué y también hay desfile militar en el municipio de Chaparral. Aquí se han descentralizado los desfiles patrios, obviamente para enaltecer las fuerzas militares de nuestro país, y por eso son en Chaparral y en la ciudad de Ibagué. Para que lo tengan en cuenta, recuerden que acá va a partir de la 42 allá en la Ferrocarril. A las 8 de la mañana está programado aquí en la ciudad de Ibagué, en Chaparral, está programado para las 8:30 de la mañana. Allí sale desde el Parque de los Presidentes, si no estoy mal, y llega hasta el Murillo Toro. Aquí parte desde la calle 42, va hasta el sector del Éxito en la 80. Allí va a estar precisamente esa conmemoración de los 216 años de la independencia colombiana. Son las 11:07 en Tropicana, la más bacana. Les dejo habilitada la línea telefónica para que nos dejen su mensajito. 310-571-7500. Buenos días, Anel. Sí, que está en sintonía. Buenos días a Henry Sánchez también, desde Modelia, escuchando Tropicana. A Junior en el barrio La Esperanza. A María Lucía Romero. A Migue, por acá también. Migue Franco está escuchando Tropicana desde la Cima 2. Ya venimos con recomendaciones desde las calles. Estamos en este especial subiéndole todo el volumen al fin de semana con Tropicana, la más bacana. ¡Aire!

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1: Continuamos con recomendaciones desde las calles a través de Tropicana, la más bacana, bacanísima. Tenemos recomendaciones con nuestra compañera Sandra Lozano. Sandy, a esta hora, nos va a decir cuáles son las coordenadas. Sandy, ¿cuál es la emisora más bacana?
2: Es Tropicana, la más bacana, Anita, y aquí estamos acompañándolos a esta hora. Sí, señores, ya me he trasladado de punto y en esa oportunidad he llegado hasta Picaleña. Déjenme decirles, una temperatura deliciosa, pero las noticias mucho más. 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
2: 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Es Tropicana, la más bacana.

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3: Estamos de especial de Fiesta Colombiana, Fiesta de la Independencia, en este fin de semana de la Independencia con Tropicana, la más bacana, bacanísima. Por eso tenemos muchas recomendaciones para todos los ibagreños, para todos los tolimenses, para quienes quieran hacer su inversión en materia de vivienda nueva en la ciudad de Ibagué. Alejo nos tiene excelentes recomendaciones. Le preguntamos a esta hora, Alejo, ¿cuál es la emisora más bacana?
4: Ex Tropicana, la más bacana, bacanísima. Mi querida Ana María, seguimos de muy buenas recomendaciones. 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
2: Vamos a las calles con Tropicana, la más bacana, bacanísima. Es la voz de nuestra compañera Sandra Lozano. Sandy, que hasta ahora tiene recomendaciones. Sandy, ¿cuál es la emisora más bacana?
3: Amigos de Tropicana, lo más bacano, aquí estamos acompañándolos a esta hora. Sí, señores, el saludo especial para todos y cada uno de nuestros oyentes que desde ya se van programando y que van disfrutando de este espacio. Aquí estamos a través de los 106.3, por supuesto, con las buenas noticias. Sigo con Walter a esta hora desde Carro Dinámica. Sí, señores, para aquellos que se van conectando, el saludo a Anita para usted, para todos nuestros oyentes de Tropicana, la más bacana. Walter, seguimos en medio de esto, hablemos un poco, ¿cuál es esa marca, como uno diría popularmente, bandera? De eso que uno diría, oye, vea, es algo de que tiene que ver con el servicio, la calidad, pero por supuesto, con un producto que uno dice, hay que llevarlo ya.
4: Pues Andy, mira, lo más importante de Carro Dinámica y de la marca Jobo Sinotru, con su importador Bicentro, es la postventa. 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
4: 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Porque es que Sinotruk no solamente tiene características de nueva tecnología a nivel de Volkswagen, sino tecnología propia. Entonces nosotros podemos encender este vehículo desde la puerta, ¿sí? ¿Con qué propósito? No solamente para que sea más ergonómico, sino en el caso de que se levante la cabina, se le haga algún tipo de mantenimiento o algo, algún cambio de filtros, pues no tengas que entrar en la cabina porque no vas a poder, ya que la cabina está suspendida. En ese caso, entonces tú oprimes el botón, lo puedes prender, apagar, colocar o no colocar direccionales del vehículo y otras cosas más.
3: Ahí está, ya vengo con más detalles a esta hora. 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
3: Ahí está, esta hora la invitación para todos nuestros oyentes. Esta es Tropicana, la más bacana.
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1: Estamos subiéndole todo el volumen al fin de semana con Tropicana, la más bacana, bacanísima. Son las 11 de la mañana, 39 minutos. Tenemos recomendaciones desde las calles a través de Tropicana, la más bacana. Recuerden que nos pueden dejar su nota de voz al 310-571-7500, que es la línea oficial de Tropicana. 310-571-7500. 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Por allí está nuestro compañero Alejandro Orjuela. A esa hora le preguntamos a Alejo, ¿cuál es la emisora más bacana?
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1: Estamos cargados de recomendaciones desde las calles. Por allá en Carro Dinámica se encuentra nuestra compañera Sandy Lozano. Sandy, ¿cuál es la emisora más bacana?
2: Es Tropicana la más bacana y muy bien, usted lo dice, a esta hora estamos aquí ubicaditos disfrutando precisamente de todos y cada una de las vitrinas. 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Bienvenida a Tropicana la más bacana.
3: Hola, muy buenas tardes a todos los de Tropicana la más bacana.
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2: De esa manera, mil y mil gracias a Adriana Ortegón, que es la directora comercial de Carro Dinámica de la ciudad de Ibagué. Invitemos para finalizar ya esa transmisión a todos y cada uno de nuestros oyentes para que lleguen hasta este punto.
3: Estamos aquí sobre la avenida Picaleña, al lado del restaurante Santanderiano.
2: Así es, ¿y qué horario?
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2: De esa manera nos despedimos desde ese punto de la ciudad musical de Colombia, esta es Tropicana, la más bacana.

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1: 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Estamos de fin de semana de la independencia con Tropicana, la más bacana, con recomendaciones. 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
1: Son las 11 de la mañana, 57 minutos en Tropicana.
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1: 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En Tropicana son las...
2: Son las 12 del mediodía. 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
1: 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En Tropicana son las 12:09.

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2: 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Estamos de fiesta de Colombia, fiesta de la independencia en este fin de semana con Tropicana, la más bacana, bacanísima, con recomendaciones a esta hora del mediodía. Son las 12:14 y es momento de irnos con nuestro compañero Jean-Paul Fontani. Ya nos va a decir el cuáles son las coordenadas, en dónde se encuentra. Jean-Paul, ¿cuál es la emisora más bacana?
3: La emisora más bacana es Tropicana, Tropicana, Tropicana, Tropicana, Anita, porque aquí estamos en este fin de semana con Puente Incluido. ¡Qué rico! 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
3: 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Esas son esas buenas recomendaciones en este fin de semana a través de Tropicana en los 106.3.

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3: Estamos desde las calles con recomendaciones en este mediodía de sábado. Nuestro amigo Germán Cortés desde Vivandí, por allí está también con buenas recomendaciones. Germán, ¿cuál es la emisora más bacana?
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4: Amigos, esta es Tropicana, la más bacana.
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1: 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Amarte más no pude. Son las 12:27 en Tropicana. Este es un Diomedes.

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1: 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Son las 12 del mediodía, 32 minutos. Momento de regresar a las calles. Jean-Paul Fontani está con recomendaciones. Jean-Paul, ¿cuál es la emisora más bacana?
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2: 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Estas son las buenas noticias a través de Tropicana en los 106.3.
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0: 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Son las 12 el mediodía, 40 minutos. Nos vamos para las calles con nuestro amigo Germán Cortés. Germán, ¿cuál es la emisora más bacana?
1: La emisora más bacana es Tropicana, Anita, la más bonita. Aquí estamos en Tropicana, la más bacana. ¿Qué tal, Vinegro? ¿Cómo le va? 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
0: Recordando a Bacilos, a que es a un éxito en Tropicana, nombre del universo de la moda, para que te digan qué bien te ves.

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1: 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Nos vamos nuevamente para las calles con nuestro compañero Jean-Paul Fontanes, ahora que está por allí con recomendaciones. Jean-Paul, ¿cuál es la emisora más bacana?
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1: 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Son las 12 del mediodía, 54 minutos.
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1: La voz de Germán Cortés está desde las calles con muy buena información esta hora. Germán, ¿cuál es la emisora más bacana?
3: La emisora más bacana es Tropicana. 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
3: 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Aquí estamos con Tropicana, la más bacana, bacanísima. No olviden, amigos, el próximo día lunes desde las 2 de la tarde hasta las 6 estaremos en lo maravilloso del ayer con esta música viejita pero bien sabrosita en Tropicana, la más bacana.
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1: 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Son las 12 del mediodía, 59 minutos. En Tropicana, 12 del mediodía, 59 minutos. 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
2: Es la una de la tarde. 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
1: 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Es la 1 de la tarde, un minuto en Tropicana, 1 a 1.
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6: 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En Tropicana son las
1: 1 de la tarde, 1 minuto en Tropicana.
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1: En las calles está la voz de nuestro compañero Jean-Paul Fontani con recomendaciones a esta hora del mediodía. Jean-Paul, te preguntamos, ¿cuál es la emisora más bacana?
2: La emisora más bacana es Tropicana, Tropicana, Tropicana, Tropicana, Tropicana. 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
1: 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La canción se llama Me tiré hacia el mar. Es la 1 de la tarde, 13 minutos en Tropicana.

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1: Acompañándolos a esa hora a través de Tropicana. Saluditos para todos y cada uno de mis oyentes que se van conectando a través de los 106.3 Tropicana en la ciudad de Ibagué, por supuesto, en el departamento del Tolima, y los que nos escuchan a través de la internet como Tropicana. Sí, señores, somos Tropicana Ibagué. El saludito para todos nuestros oyentes, para Oswaldo, y para la bella Nancy, la Clarita, mi amor, Nancy, por allí la bella María Lucía, para Junior. Hay que comiencen a conectarse mis tropiconductores de una. Que se reporten los de las diferentes rutas. ¿Dónde estarán? ¿Dónde estarán mis muchachones? Notica de voz diciendo, Sandy, aquí estoy. Notica de voz de una al 310-571-7500. De momento me voy para las calles de la ciudad musical de Colombia.
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1: En las calles, se encuentra a esta hora don Germán. Don Germán, por supuesto, que viene con las buenas noticias. Don Germán, que nos dice desde qué punto está en la ciudad de Ibagué, en el departamento del Tolima. Don Germán, ¿cuál es la emisora más bacana?
3: La emisora más bacana, Sandy, es Tropicana. 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
3: 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Eso es así rapidito con Tropicana, la más bacana.
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0: acompañándolos a través de Tropicana. Sí, señores. Oiga, rondito de saludos para mi bella, Lili. Hola, Lili, mi linda señora. Hola.
1: Hola, mi Sandy Bella. Feliz tarde. Dios me la bendita porque yo escucho y recomiendo Tropicana, la más bacana, bacanísima. Aquí reportando sintonía desde el Rosa Vadillo en esta calurosa tarde.
0: Sí.
1: Dios me la bendiga, mi Sandy, un abrazo.
0: Bueno, señora, ahí está la bella Lili. Oiga, para Nur, la señora Nur, un abracito, Dios me la bendiga. Hoy,
2: que Dios,
0: que papito Dios me le conceda muchos, muchos años más de vida, que me la llene de salud, de amor, pero también que le siga concediendo esa capacidad de amar de esa manera tan bonita que lo hace. Señora Nur, y para todos mis oyentes de Tropicana, la más bacana, que haya nacido en un día como hoy, muchas, pero muchas bendiciones. De una me voy para las calles de la ciudad musical de Colombia.
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0: Desde las calles de la ciudad musical de Colombia, allí se encuentra Jean Paul Fontani. Hoy inaugurando sala de ventas de Jean Paul. ¡Ay, Dios santo! Llegó allá a goterear. 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Jean Paul, ¿cuál es la emisora más bacana? Extra Picana, la más bacana, los 106.3, para aquellas personas que se van conectando, que van disfrutando, por supuesto, de este espacio. Aquí estamos acompañándolos ya en segundos, Jean Paul Fontani, por supuesto, desde las calles de la ciudad musical de Colombia, con la buena información, sí, señores. Para aquellos que van disfrutando, para aquellos que desde ya se van conectando, sí, señores. Me voy a esta hora, Jean Paul, desde las calles. Hola, Jean Paul.
4: Claro, claro, es así. Sandy, ¿dónde estamos? Aquí para todos nuestros oyentes a través de Tropicana en los 106.3, porque estamos desde esta gran inauguración, sí, de lo que tiene que ver con la sala de ventas de Ciudad Torreón. Y pues también estamos a esta hora con Alejandro, que nos sigue acompañando a través de Tropicana en los 106.3. 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
1: Muy bien, Sandy, pues son las recomendaciones a esta hora a través de Tropicana en los 106.3.

0: estamos acompañándolos a esta hora a través de Tropicana, Tropicana, Tropicana. Oigan, saludito para Nora Janet. Oiga, Juanita. Ella que está ahí conectadita, Juanita Erguida. Dios santo. Bueno, la mujer de los milagros, le dicen. Oigan, el saludito para Oscar, mi tropiconductor. Eso es que vaya uno diciendo y ellos se van manifestando. Ellos ahí. Muy bien. Oigan, el saludo especial a esta hora para la cotrautor 863. El hombre está ahí conectadito. Ruta 48. Ruta 48 subiendo o bajando. O llegando a mi corazón. Mentiras. Me una voy para las calles, sí, señores. Las calles. Allí está nuestro talento Tropicana.
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0: Desde las calles de la Ciudad Musical de Colombia, allí se encuentra Don Germán. Don Germán Cortés, ¿cuál es la emisora más bacana? La emisora más bacana.
2: La emisora más bacana, Sandy. Qué pena, me encontré ahí, Sandy. Gracias. Oiga, es que está tan rica esta degustación aquí, Sandy.
0: ¿Qué están dando? ¿Qué están dando?
2: ¿Me encontró usted? Uy, hay empanaditas, hay deditos de chocolate.
0: Ay,
2: estamos
0: no.
2: De inauguración. Yo la hago saborear a usted porque yo sé por qué se lo cuento. Hay empanaditas rellenas de atún, empanadas rellenas de pollo, de carne. Hay mini pizzas. No, Sandy, mejor dicho. ¿Usted a qué hora va en su turno, señorita?
0: Yo lo espero hasta cuando usted me diga, don Germán. Mi corazón lo espera.
2: Yo me la imagino que usted me espera ya. Bueno, seguimos aquí con don Jaime. Acaba de llamar la señora...
3: Rosmira Roballo.
2: Doña Rosmira Roballo acaba de llamar y se apunta el primer descuentazo que le vamos a dar en todo lo que tenga que ver con la actualización de su vehículo. Saludamos a esta hora a la gente de la vereda Potrerillo. Allá está nada más ni nada menos que nuestra gran amiga, espectacular amiga, Alejandra Moreno. Está con nosotros allí, Alejita. Saludo para toda la gente de la vereda Potrerillo. Ahí me está escribiendo y me dice, aquí le estamos también escuchando. Hay camionetas Toyota aquí en la vereda también. Pues vénganse para acá para que actualicen las Toyotas. Toda la gente de la vereda Potrerillo aquí muy cerca, la capital musical de América. Saludo para Alejandra. Bueno, don Jaime, la señora llamó, se ganó el descuento. Vamos a aplicarle para otro porque eso siguen llamando. Descuento, atención. ¿Cómo es la actualización de una Toyota?
3: Bueno, Germán, claro que sí. La actualización de la Toyota, como les venía diciendo, es actualizarla completamente, una 2008, 2010, 2012, actualizarla a 2024. La idea es cambiarla y completamente transformar, cambiar guardabarros, bumpers, luces en LED, timón, en fin, mucha variedad.
2: ¿La señora tiene una camioneta, qué modelo?
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3: vamos
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2: vamos.
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2: Listo, vamos para allá.
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0: Así es, Tropicana, la más bacana. Y aquí estamos acompañándolos a esta hora. Hoy que me voy de rondita de saludos para todos y cada uno de nuestros oyentes, por supuesto, que están allí disfrutando a esta hora. 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
0: Aquí estamos, sí, señores, y saludando a nuestros oyentes de Tropicana, los que se van conectando, los que van llegando. 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Allí, si ustedes quieren saber, oiga, precisamente lo que tiene que ver con los subsidios del gobierno. Oiga, por ahí con mucha fuerza se habla lo del subsidio de vivienda. ¿Quieres saber de qué se trata? ¿A partir de cuándo? ¿Cuánto es ese subsidio? De una, a través de nuestra página, Tropicana Colombia FM, ustedes lo podrán encontrar todos. 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
0: Tropicana la más bacana, nos vamos para las calles de la ciudad musical de Colombia, sí, señores. Allí está Jean Paul Fontani. Jean Paul, si yo quiero obtener vivienda, ¿cómo puedo hacer? ¿Dónde llego? ¿Y cuál es el horario de este fin de semana? ¿Cuál es la emisora más bacana, Jean Paul?
6: Sí, Sandy Lozano, la emisora más bacana es Tropicana, Tropicana, Tropicana, Tropicana, Tropicana. Estamos en el fin de semana. Hombre, qué calor está haciendo la ciudad de Ibagué. 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
6: 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En la parte técnica, Julián Leonardo Alzate, Michael García en las mezclas también, mi nombre es Jean Paul Fontani, es un gusto y un placer y nos escuchamos en la próxima a través de Tropicana en los 106.3.
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0: Así es, con Chevy Plan, exactamente a 1:56, 1:56 en Tropicana, la más bacana.
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3: 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Son las 2 de la tarde. Yo escucho

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1: Aquí estamos, sí, señores, acompañándonos a través de Tropicana. Venga, bendiciones para mis oyentes, sí, señores, para aquellos que van llegando, para aquellos que se van conectando. Sí, señores, ya en segunditos estaremos desde las calles de la ciudad musical de Colombia. Y para aquellos que nos siguen a través de las redes sociales en Facebook, Instagram y TikTok, somos Tropicana y Ibagué. Tropicana y Ibagué, para que se vayan conectando por allí. De una nos vamos para las calles, sí, señores, de la ciudad musical de Colombia, con nuestros talentos muy Tropicana.
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1: A esta hora, sí, señores, desde las calles de la ciudad musical de Colombia, saludo a don Germán. Don Germán, las buenas noticias a esta hora con Tropicana. ¿Cuál es la emisora? La emisora más bacana.
3: La emisora más bacana es Tropicana, Sandy. Aquí estamos, como siempre. En esta calurosa ciudad de Ibagué, hoy por hoy, un clima chéverísimo, bacanísimo, como Tropicana. 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
4: 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Entonces, ¿qué vamos a hacer con ellos? 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

0: 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Aquí estamos en tu Tropicana, Tropicana, Tropicana. En esta tarde de fin de semana, yo escucho, veo y comparto Tropicana. Una muy buena tarde de sábado para todos nuestros oyentes conectados a esa hora, a esa sintonía, a esa familia bacanísima en tu Tropicana. Saludándolos todos ustedes en los diferentes barrios, comunas, en los diferentes sectores de la ciudad de Ibagué. Ahí siempre escuchando tu Tropicana, Tropicana, Tropicana, Tropicana. Mi nombre es Alejo Orjuela, con la dirección y programación general de Alexander Flores Guzmán. Estamos en esta tarde maravillosa, ya venimos con buenas recomendaciones. Con ese reporte de sintonía, los oyentes que nos dicen aquí estamos siempre, a toda hora, en todo momento, siempre escuchando tu Tropicana. Nuestra línea de contacto habilitada, nuestro 310-571-7500, 310-571-7500. Déjeme ahí su notica de voz, de dónde nos escucha, de dónde nos oye, dónde es el desorden para ese fin de semana, en dónde es el desorden que le llegamos de cabeza y sin casco. Lo mejor, hay que hacer un buen chance ganador. 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

0: Bueno, pues aquí estamos en tu Tropicana, Tropicana, Tropicana. Voy también con buenas noticias, voy con muy buenas recomendaciones. A esa hora es un punto importante de la ciudad de Ibagué. Ahí está todo nuestro equipo. Bacanísimo. Y está la voz de Ana María Borges con esas muy buenas recomendaciones. Ahí estamos con Proyectamos y Edificamos, nuestros muchachos que están ahí listos, atentos, mi querida Ana María. Dímelo con ganas, ¿cuál es la emisora más bacana?
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1: Seguimos con muy buenas recomendaciones desde las calles. Ahí está nuestra querida Ana María Borges con todo el equipo de Proyectamos y Edificamos con muy buenas noticias desde el sector de la Samaria. 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

0: Bueno, le subimos todo el volumen a tu Tropicana, porque en ese puente festivo estamos con algo maravilloso, especial en Tropicana.
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0: Bacanísima la fiesta patria es con Tropicana, la más bacana. Bacanísima. Me voy con oyentes a esta hora, mi querido Sandro. Buenas tardes.
2: Alejita, muy buenas tardes.
0: Uy, se me fue acelerado, mi querido Sandrito. ¿Qué pasó?
2: Alejita, muy buenas tardes. Mi querido amigo y paisano, como siempre, reportándoles sintonía y saludándolo desde Melgar, Tolima. Sí, ahí mismo, en su piqueteadero y estadero de las delicias de San, mis fieles oyentes de Tropicana, la más bacana. 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
0: Alejito. Muchas gracias, ahí vamos.
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0: que ir. ¿Sí? Saluditos a mi querida Nursita Leal también. Dice Alejita, muy buenas tardes. Nursita, buenas tardes. ¿Cómo está mi corazón? 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
0: Bueno, pues aquí estamos subiéndole todo el volumen al fin de semana con Tropicana. Y aquí llega el tártaro de la salsa, señor Frankie Ruiz. ¿Tú me vuelves loco? Aquí estamos subiéndole todo el volumen al fin de semana con Tropicana.

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1: Bueno, aquí estamos subiéndole todo el volumen al fin de semana con tu Tropicana, Tropicana, Tropicana. En este maravilloso fin de semana estamos con esta fiesta de independencia.
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1: Bacanísima, me voy con oyentes a esa hora a través de nuestro WhatsApp Tropicana 310-571-7500. Saluditos desde el sector de la Samaria, allí en Medicadis, en la clínica Medicadis, nuestro oyente, mejor dicho, casi que familia, el muchacho Edwin Díaz. Me dice, aquí estamos, escuchando a Tropicana, aquí desde la clínica Medicadis. Alejo, un abrazo fuerte. Bueno, mi querido Edwin Díaz, el romántico, le dice por allá. Un abrazo a nuestro querido Edwin, a todo el grupo de trabajo, enfermeros, cabilleros, auxiliares, a todo el mundo que a esa hora nos está sintonizando ahí en Medicare. Nuestro querido Edwin Díaz, papacho, un abrazo. Por ahora también voy con buenas recomendaciones. A esa hora es Ana María Borges con buenas noticias. ¿Qué es lo que está pasando con Proyectamos y Edificamos? ¿Cuáles son las coordenadas, Sarita? ¿Cuál es la emisora más bacana?
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4: 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En Tropicana son las...
1: En Tropicana, 2 de la tarde, 50 minutos, 2:50.
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18: Son las 3 de la tarde. 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
3: Bueno, ya sabes cuál es el plan con Tropicana, la más bacana, bacanísima. Aquí estamos subiéndole todo el volumen al fin de semana con esa fiesta de independencia.
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3: Sí, señores, estaremos de especial el próximo lunes 20 de julio desde las 8 de la mañana. Y estamos subiéndole todo el volumen durante todo ese fin de semana para que sea programado. Siempre con tu Tropicana. 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Ya son las 3 de la tarde con 17 minutos. 3 de la tarde, 17 minutos.
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2: Tropicana, la más bacana, bacanísima. 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
1: Colpensiones presenta la hora en Tropicana, 3 de la tarde con 20 minutos. 3 de la tarde, 20 minutos.
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0: 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Ya son las 3 de la tarde con 32 minutos, 3:32.
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0: Aquí estamos en tu Tropicana con esas buenas noticias, esas mezclas de nuestro DJ, y nos vamos antes que eso con muy buenas recomendaciones desde Proyectamos y Ficamos a esa hora en Tropicana.
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0: Pues en la voz de Ana María Borges, mi querida Anita, ¿cuál es la emisora más bacana?
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11: 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En Tropicana son las...
0: En Tropicana, 3 de la tarde, 37 minutos.
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1: 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Ana María, ¿cuál es la emisora más bacana?
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20: Son las 4 de la tarde. 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
2: 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Bueno, muy bien, aquí estamos subiéndole todo el volumen. Todo el volumen al fin de semana con Tropicana. Me encanta saludar a los oyentes siempre conectados a esa hora a través de nuestro WhatsApp Tropicana 310-571-7500. 310-571-7500. Los que me dicen Tropicana. Buenas tardes, reportando siempre sintonía en todos los barrios, comunas, en todos los rincones de la ciudad de Ibagué, siempre conectados. Con tu Tropicana, saluditos para Sandrito, para Nursita, para nuestra querida Roxana, para nuestra Tropilili, siempre ahí, siempre al pie del cañón, escuchando Tropicana. No se le olvide que nos vamos de especial, mañana estaremos de especial, pero antes yo les tengo la recomendación para que usted se prepare unas brochetas de pollo para ver el partido del final del Mundial mañana y lo puede hacer con un delicioso pollo, el pollo colombiano que presenta la hora en Bésame. Ya son las 4 de la tarde, 15 minutos, 4:15 con Fenavi.
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3: 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Hay que echar las mezclas del DJ Michael García para subirle todo el volumen a ese fin de semana con Tropicana.

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0: golazo, golazo, golazo, golazo, golazo, Copa Play, la Copa Mundialista. Les contamos cómo va el partido para el tercer lugar de la Copa Mundialista entre Francia e Inglaterra al minuto 3. Gol de la selección de Inglaterra, gol en el minuto 3 para Inglaterra. Señoras y señores, ahí está el gol, gol, gol. Gol, gol, Betplay, lo que está pasando a esa hora en la Copa Mundialista, se lo contamos en tu Tropicana, Tropicana, Tropicana, Tropicana. Ya sabe, desde las 4 de la tarde, mañana el partido final y les cuento que hay gol. 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
0: Bueno, feliz Día de la Independencia porque mañana estaremos el día lunes festivo, estaremos... con ese especial, mañana también estaremos subiéndole todo el volumen al fin de semana y no se lo pierda mañana, mañana, mañana, mañana, mañana, domingo, domingo, domingo, domingo, subiéndole todo el volumen. Y ahora, si usted quiere programación especial el día lunes festivo 20 de julio, llegamos recargados con ese especial, esa fiesta patria en Tropicana.
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0: Bueno, les contamos cómo va el resultado parcial en ese primer tiempo para el tercer lugar de la Copa Mundialista entre Francia e Inglaterra. Y les cuento que hay nuevo gol. Al minuto 18, nuevo gol al minuto 18, el primero en el minuto 3, el segundo en el minuto 18 y este es un golazo con Betplay, Betplay, Betplay Colombia. 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

0: Inside. Gol, gol, gol, gol en la Copa Mundialista. Y les cuento que hay nuevo gol para Inglaterra en el minuto 37, que pone a Inglaterra con 3-0 en este partido por el tercer lugar. Francia 0, Inglaterra 3. Ay, en el primer tiempo, minuto 44. Se lo contamos cómo va corriendo la Copa Mundialista en esa recta final. 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

0: 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Hay gol en la Copa Mundialista al minuto 46 del primer tiempo. 45+1. Inglaterra marca el cuarto gol, dejando a Francia 0. Francia, 4 goles ya lleva la selección de Inglaterra. 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
17: Son las 5 de la tarde. 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
2: Le subimos el volumen a ese fin de semana con esa fiesta, patria, fiesta de independencia, y con las mezclas de nuestro DJ Michael García. Por supuesto, también viene el gran Martín Elías, mi ex. Aquí estamos en este sábado subiéndole todo el volumen a Tropicana.

0: Atención, hay gol en la Copa Mundialista y es para la selección de Francia que marca el primer tanto al minuto 48, gol de Kylian Mbappé. Está marcando el primer gol. Eso va 1 para Francia, 4 para Inglaterra. 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
0: Bueno, nos vamos de vallenato con el gran Martín Elías. Aquí está mi ex. Ya viene John Alex Castaño, mamá perdón. Subiéndole todo el volumen ese fin de semana con Tropicana.

0: Señores, hay gol en la Copa Mundialista al minuto 54. Al minuto 54, gol para la selección de Francia. Eso se pone cada vez más bueno. 2 goles tiene Francia, 4 goles tiene Inglaterra. Es lo que está pasando en este partido por el tercer lugar. 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
4: ¡Eso! Don Alex, hace más de una hora que te mandé por las arepas. ¿Qué hizo la plata? Te la mecateaste, ¿no es cierto? Este muchachito me va a enloquecer.

0: La Copa Mundialista, señoras y señores. Esto se pone cada vez más apretado porque Francia hace el tercero. Francia tiene 3 y 4 tiene Inglaterra. Los 4 lo marcó en el primer tiempo. Francia que ha hecho de todo en ese segundo tiempo y ya le queda uno solo para poder empatar. 4 goles por encima de Inglaterra y ahora en ese segundo tiempo le correspondió a la selección francesa marcar esos 3 tantos. 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
0: Bueno, voy a ver aquí esa cumbia, Kings. Mi dulce niña, ya vienen las mezclas de nuestro DJ Michael García para subirle el volumen al fin de semana con Tropicana. Chiquilla.

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1: Bueno, aquí estamos con el vallenato, subiéndole todo el volumen al fin de semana. Aquí están los chistes del vallenato. Aquí está Tierra Madre, ya viene la chismofilia con el señorazo, subiéndole el volumen al fin de semana con Tropicana.

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0: gol en la Copa Mundialista, señoras y señores. Les cuento que Inglaterra marca su quinto tanto en el minuto 87 en tiro penalti. De esa manera, en esta eliminatoria por el tercer lugar, Francia tiene 3, Inglaterra tiene 5. 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
1: Son las 6 de la tarde. 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

0: DJ John Marín, mezclando en Sube el Volumen. ¡Cántalo, Tropicana!
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2: Sí, señores, hay gol, hay gol, hay gol, hay gol, hay gol, hay gol, hay gol. Sí, señores, hay gol en el minuto 96. Francia, que hace su cuarto gol, ya está por finalizar. Francia tiene 4, Inglaterra tiene 5. Gol de Francia en este minuto importante. Ahí está, 4, tiene Francia 5, Inglaterra. Y ya solo restan tan solo segundos para que finalice ya oficialmente este partido para definir el tercer lugar. Francia 4, Inglaterra tiene 5. 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

0: señoras y señores. Les cuento que Inglaterra marca en el minuto 90 más 8 su sexto gol. 6 goles Inglaterra de la mano de Bellingham, que marca el sexto gol para Inglaterra. Señoras y señores, este partido, un total de 10 goles, 4 para Francia, 6 para Inglaterra, y este es un gol, gol Betplay Colombia. 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
22: Son las 7 de la noche. 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